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0: Repetimos, día das baleas, día dos delfins. Un saludo para Willy y para Flipper. También os están de santo Santa Brígida, Brígida, Apolinar, Severo y también Ezequiel. Repetimos, Brígida, Apolinar, Severo, Ezequiel, parabéns, que está desde festividad de Santoral, no día de hoy, repetimos, 23 de suyo. Aparte, o Día Mundial da Amistad, una amistad de que tenemos que promover entre todos los pueblos y países y culturas para inspirar iniciativas de paz. Por inspirar iniciativas de paz no hay ningún problema. Yo pienso que la mayoría estamos de acuerdo. Lo que pasa es que siempre hay esa inmensa minoría, sobre todo los que quieren controlar el planeta, y que fomentan el terror, y sobre todo esa industria de las armas y de la guerra, que hoy por hoy temos ahí o ladiño. No fai falta ir muy longe. Las temperaturas para hoy, decíamos que se va a notar una baixada no muy intensa. Quedan desactivadas las alertas amarelas que había en las zonas aledañas o en los ríos. Repito, a temperatura más alta va a ser en la zona oriental, la provincia de Orense, en el barco de Valdeorras, con 35 grados. A 33 llegarán en Verín, 30 en Viana y 29 en Agudiña. En la zona centro de Ourense, Celanova, Sinzo, Allariz, Maceda, en torno a 29, 30 grados, 26, 27 xa en Mande. No Carballiño, llegarán a 30 grados xa por la zona de Oribeiro, 32, 33 grados, igual que en Ourense capital. Mirando para o ceo, diría, estará igual que onte, será unha calcomanía prácticamente. Pero destacar que na xornada de mañán veñen eses cambios meteorolóxicos, climatolóxicos, que van facer da fin de semana, sobre todo mañán, pola noite, o sábado baixada de temperaturas. 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Pues nada, amigos, sin más dilación, continuamos en Sin Radio Ourense, a Porta de Galicia.
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1: Seguimos en vivo, en directo, en Tibuna Onda, así Radio Ourense, Porto de Galicia. Con muchas ganas de pasarlo bien y divertirnos con muchas canciones refrescantes. Pensando en este verano 2026. Imos quedar con Inner Circle. Imos para hacerle una pequeña homenaje a nuestra selección española. Va a sonar algunas canciones míticas de Mundial de Fútbol. Sobre todo del año 2010. Amigos, amigas, continuamos en Tibuna Onda, Radio Ourense, a Porta de Galicia.

Seguimos avanzando en Tribuna Onda, Sir Radio Orense, Porta Galicia. Un homenaje también para Donoso de este ador nacional, Luis de la Fuente, ese Quijote. Y es que Julio Iglesias es inimitable y es inigualable. ¡Wea!

Que sí, que seguimos en Sí Radio Ourense a Porta de Galicia. En vivo y en directo. Ahí escoitábamos un avance informativo de Sí Radio Galicia, esa desconexión que hacemos cada hora. No programa de Tibuna Onda, Sí Radio Ourense a Porta de Galicia, e valga a redundancia. 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

0: 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Odito todo esto con emoción. Continuamos en Sí Radio Ourense, a Porta de Galicia.
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0: El seguito de guerra nos anuncia que a canción de verão vai camiño de ser la gaseosa. Con versiones tan potentes como a de Manu Pérez. Como a que estamos escuchando a continuación.
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0: Amigos, amigas, la gaseosa. Lamento boliviano. Baute y Marta Sánchez. Y mucha música más.
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0: Nunca sesión sin interrupciones. Seguimos donde en Tibuna Onda y Radio Orense a Porta de Galicia.

sin quererlo casi nos pilla o carrito do helado. 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

0: Y a mañana sigue avanzando en toda la provincia de Ourense, desde SIR Radio Ourense a Porta Galicia. Un saludo para toda la gente que está sintonizándonos ahora mismo en vivo y en directo. En esta jornada donde se nota una pequeña bajada de temperaturas, que va a ser más ostensible mañana en un digamos o sábado, donde incluso habrá que poner una chaquetiña de noite. En este avance de esta jornada matinal, te toca, que toca tivo o toca, falar de cultura, de agenda cultural para fin de semana, con Eco das Redes.
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0: 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Allí muy cerca, en Nuevo Cine de Leiro, tenemos nueva película, 3 de más. Viernes, sábado, domingo, horarios de 4, 6 y 8 de la tarde. Pases 3, pases 4, 6 y 8 de la tarde para este viernes, sábado y domingo. También por la semana, o lunes o jueves, en pases de 6 y 8 de la tarde. 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Amigos, amigas, continuamos en Tiburón Onda Sin Radio Ourense, a Porta de Galicia, donde tenemos por diante un par de entrevistas muy interesantes. 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

En la mitología, el dios Saturno devoraba a sus hijos por culpa de un pacto previo. Podría reinar, pero no tener descendencia. Con este tema se desnuda para hablarnos de una relación de amor fallida. Es una metáfora de cómo las personas acabamos con ciertas cosas que queremos. De ahí la canción. Es Saturno, es Pablo Alborán.

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1: Su carrera alcanzó su punto máximo en la década de los 80 con su colaboración con el productor Gene Stickman, lanzando éxitos como Total Eclipse, True Your Horse y Your Weary Woman, y este que suena ya de fondo, Holding Out for a Hero, tema principal, banda sonora de la película Carros de Fuego. Inevitablemente hablamos de la galesa Bonnie Tyler.

Momento idóneo para una combinación explosiva en la que fusionan a la perfección las voces. Se conocieron a través de Alejandro Sanz. Y ahora llegó el momento de India Martínez y Marc Anthony con esta preciosa canción que nos ha enamorado desde el principio. Convénceme.

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2: No llega desde Colombia, es DBX. Este es su gran éxito en nuestro país. Comienza la fiesta. Se ha...

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1: 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Es hora de escuchar una canción del pasado.

nos llega desde el sello Hit Factory. La canción recibe buenas críticas y aceptación por parte de los medios especializados. Es Tony Lozano, Demasiado Tarde.

Hacemos memoria y te cuento que la cantante Tiffany compró en el año 1989 una mansión que pertenecía a la Tortuous Norris. Y además te cuento que este es uno de sus grandes éxitos. I think we're alone now. Es Tiffany. Ahora escuchamos algo que te suena en el recuerdo.

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1: Y mucha atención, son Angelo, David y Alex, los Three Lovers desde Barcelona. Te van a hacer bailar con su rumba, pero no cualquier rumba, sino una rumba muy especial.

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1: Esta historia musical nos traslada a momentos de confinamiento a una discoteca. Es la Vanessa Martín más relatadora que nunca. Eso sí, desde Málaga con caída libre.
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Guillermo Aguado. Esto no ha hecho nada más que tener un punto y seguido. Si eres de los 90, la base te va a sonar de un clásico de MC Hammer. Eso sí, momento para...

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1: Hay que ver las vueltas que da la vida. Actualmente, la mujer de Piqué, en sus entonces, sus orígenes, era una chica humilde del barrio de Barranquilla de Colombia. Nos llega Shakira con lo que nos dio a conocer en nuestro país. Es este...

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1: Viene desde Granada, la conoces muy bien. Es Rosa López, nuestra Rosa de España. Ahora en los próximos minutos en tu radio, nos canta eso de...

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0: Son Río, el proyecto alemán de música house y electro bajo el sello discográfico Blanco y Negro Music y con el vocal de Jean, nos proponen bailar
1: cuando salió el sol.
0: Este es su salsa.

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0: Fueron descubiertos por Robbie Bill del grupo Kool & The Gang, y tengo que reconocer que me transmiten esa sensibilidad que produce el sentirme sexy, muy sexy. Desde Oklahoma y desde los 90, el sonido de los Color Me Bad. I Wanna Set You That, You That.

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1: Del siguiente grupo podemos decir y aprobamos que obtuvieron el éxito gracias a los covers que tenían del grupo ABBA. Ahora es el momento en presentados de recordar el éxito de este tema inédito del año 2003. Son los suecos 18s. Este es su A Performance.

0: Es el momento de aprovechar esta oportunidad que te da la vida. Sí, sí, te lo digo yo y te lo canta Anastasia. Take the Chance es otro éxito en tu radioestación favorita.
1: ¡Ay!

Hola, ¿qué tal? Soy Santiago Aguado y comenzamos una nueva hora de éxitos en tu radio estación favorita. ¡Quédate con nosotros! Es el momento inicio de ver a dónde vamos. Eso sí, con ellos, Morat.

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1: Que ver qué caprichos tiene la vida. La canción originalmente fue compuesta por Nacho Canut para el grupo Vegetales. Ella aprovechó la falta de presupuesto y la lanzó en el año 1989 con un gran éxito. Mi novio es un zombie. Ellos son Alaska y Dinarama.

La Oreja de Van Gogh entre susurros en la tormenta. Llegan en ese instante con su octavo trabajo de estudio, Sirena. Es un tema que habla de la historia de las últimas décadas con ETA y el final de la banda terrorista.

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1: Bustamante continúa mostrándonos los temas de su último trabajo, Vivir. Este es tu otro éxito, Me Arrepiento.

rumana de Broy, afincada en la ciudad de Las Vegas, en Nevada, y nos hace bailar ahora con su chica loca. Ella es nuestra querida Antonia.

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ahora otra canción del recuerdo. Es el turno para el pop australiano, que también obtuvo un gran éxito internacional en los 80. Uno de los dúos que lo consiguieron fueron los Avex, dando copia al italo disco de aquellos entonces. El mejor ejemplo es este, sin duda, Only You.

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1: Ahora turno para la boy band española Aurin junto a Anastasia. Este es Gobs Loving You. Ahora simplemente...

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